de cette très belle entrevue qu'on va voir dans les prochaines minutes. Fait que j'aimerais bien ça, justement, que Lola nos ponga ya et... Ya saben, en ritmo. Vamos a estar en ritmo en este momento, en ritmo. Un canto. Vámonos con un canto a Ochun. Vámonos con un canto a Ochun. Claro que sí, señores. 89.3 FM. 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Nos fuimos con esto. Esto es de Luna Manzanares. La versión en vivo de Canto a Ochun. Ahí nada más, let's go, como dice.

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0: Señores, 89.3 FM, el show más completo. Hoy en El Quimpolo, el show, abrimos micrófonos, señores, para hablar de tradición, espiritualidad, música, danza, raíces afrocaribeñas. Y justamente se acerca una celebración muy especial dedicada a Ochun, una de las figuras más venerada de la tradición yoruba, asociada con el agua dulce, el amor, la prosperidad, la belleza y la fertilidad, señores. Así que Montreal se prepara para rendirle homenaje con una jornada llena de colores, tambores, cultura, que será el sábado 12 de septiembre desde las 4 de la tarde en Don... Ay, se me olvidó el nombre, espérate, ahorita voy y busco el lugar. Don Tamal, me parece que es Don Tamal, 3170 de la calle Belanger, que se realizará el día de Ochun en honor a esta reina, señores, que será un encuentro que contará con ceremonia, tambores dedicados a Ochun, rumba con proyecto Afro-Cuban Vibes, música con DJ Chango, que lo tenemos aquí con nosotros, y además de muchísimas otras actividades. Así que atentos, que ya vamos a entrar en el tema. Así que le damos la bienvenida a tres miembros, diría yo, de esta organización. Yo no sé si es, ¿cómo es que le llaman? Proyecto Afro-Cuban Vibes. Pero a quien yo conozco personalmente de hace muchísimos años es a Odalis. Buenas tardes, Odalis. Buenas tardes. ¿Cómo estás, Odalis?
1: Bien, gracias a Dios.
0: Bienvenida al programa. Bienvenida por primera vez aquí a este espacio. El Quimpolo Show.
1: Muy agradecida.
0: ¿Qué tal esa introducción?
1: Súper linda.
0: Bien, he
1: me
0: dicho bien.
1: Me identifica mucho.
0: ¿Sí?
1: Con la caridad del cobre, sí.
0: Así es, así mismo es. La caridad, la Virgen de la Caridad del Cobre, mejor conocida para los que son practicantes, es Ochun, ¿verdad?
1: Ochun.
0: Ochun. Preséntanos, ¿quién más están aquí en esta mesa? Bueno, ya se están reportando, ya la gente está reportándose. Sí. Están diciendo, oye, te estamos escuchando. ¿Quién más nos está acompañando aquí en esta mesa, Odalis?
1: Delaney's. Bailarina profesional, coreógrafa, con muchos estudios y conocimientos de Cuba. Hoy en día ella llega de Quebec, porque en Quebec tenía su propia escuela de baile, y por supuesto una de las primeras bailarinas en Quebec, de nuestra gran Cuba. Está aquí presente con nosotros en el proyecto. Y tengo a Elner Robaina, que es como mi bracito derecho y mi bastoncito.
0: No, que un
1: músico,
0: bastón.
1: Bailarín, coreógrafo, instructor también.
0: Yo a Elner lo he visto en varias oportunidades, DJ. En varios festivales. Y es muy sorprendente lo multifacético que es él.
1: Multifacético.
0: He quedado muy sorprendido realmente por todo ese talento. Entonces le deseamos la bienvenida aquí al programa El Quimpolo Show. Sea la bienvenida a ustedes. ¡Wow! ¡Qué talento tenemos aquí! También tú eres, el baile hace parte de tu ADN, yo creo también, Odalis, ¿verdad? ¡Qué bien! Buenas tardes.
2: Buenas tardes.
0: Oiga, lo siento ustedes calladitos, pero póngale un musicón y ustedes se alborotan en una tarima como DJ, como instructor de baile, como bailarín, como coreógrafo, que fue hace unas cuantas semanas, estuvimos en una tarima hermosa acompañando al Festival del Sol. Así, y qué oportunidad de ahora tenerlos aquí en este programa.
2: Gracias por la invitación.
0: Dándole la oportunidad justamente a esta ceremonia que es maravillosa, es darle también las gracias, honrar, ¿verdad?, a Ochun.
1: Claro que sí.
0: Hábleme para quien no sabe quién es Ochun. Yo mencioné que es una reina, es una diosa. ¿Quién es? A ver, hágame el cuento.
1: ¿Qué
0: para
1: mejor que Delaney?
0: Sí, a ver, adelante,
3: muchas
0: Delaney.
3: Gracias. Ochun es, por decirlo así, es una deidad de la religión yoruba. Es la diosa del amor, la fertilidad, como tú bien dijiste. Es la dueña de los ríos, de las aguas dulces. tiene que ver mucho con la abundancia, el oro, y bueno, representa toda la feminidad de la mujer. En la parte católica se sincretiza con la Virgen del Cobre. Entonces, pues, es todo eso. Es belleza, es sensualidad, es amor, es maternidad y es abundancia.
0: Qué bien. Entonces, para una mujer que quiere ser mamá o ha tenido sus dificultades, quien sea parte de la religión o quien tenga ese conocimiento, le pide a Oshun, ayúdame.
3: Por
0: Oshun.
3: Supuesto, sí. Bueno, generalmente las personas que son ya religiosas le piden Oshun, pero como ya le digo, en este caso hay personas que no están dentro de la religión yoruba, pues le piden a la Virgen del Cobre. Y entonces como es la similitud,
0: claro.
3: Sí, y siempre hay, existe esta conexión maternal entre la diosa como tal en la parte religiosa y bueno, la Virgen como tal en la parte católica.
0: Muy bien, muy bien. Se celebra, bueno, ustedes lo van a celebrar el 12 de septiembre, pero yo, según lo que leí, a ver si estoy equivocado, creo que la fecha oficial o el día oficial es el 8.
2: Sí, exactamente.
0: Sí, el 8.
2: Es el 8. Bueno, sí.
0: Me imagino que de manera práctica hagámoslo un sábado porque sábado conviene a todo el mundo. No,
3: no
0: tampoco.
3: Tampoco es así.
0: A ver, ¿y por qué entonces?
3: Yo voy a hacer una acotación y después le voy a dar la palabra a Esner. Por eso mismo, por la sincretización de la religión de la Virgen del Cobre y Oshun, por eso es que se hace como al unísono, ¿no? Hay personas que dicen que es el día 8 porque en Cuba el día 8 de septiembre es el día de la Virgen del Cobre. Y entonces, bueno,
0: representa
3: exactamente
0: la parte
3: porque
0: católica.
3: En nuestra isla hay esa mezcla de catolicismo y de yoruba. Y entonces, bueno, muchas personas que no están como relacionadas bien con la religión yoruba lo celebran ese día, pero para los santeros que ya están en la religión, el día 12 es el día de Oshun.
0: Ah.
3: Es por eso que no es porque cae sábado. Este año, ¿cómo vamos a decirlo? Por una cuestión de todo lo bonito, de que todo vaya al unísono, cae sábado. Y sábado en la religión, o sea, es el día de Oshun. Entonces,
0: o sea,
3: es súper este año.
2: No, eso estuvo ahí.
3: Sí.
0: Eso estuvo maravilloso.
2: Eso estaba ahí ya hecho para eso.
0: Hecho para eso. Vi más o menos en la descripción de la actividad que hay una programación maravillosa. ¿De qué se trata? ¿Hay que llegar a las 4? O mismo, lleguemos más temprano a las 3 para estar uno en primera fila.
2: Exacto.
0: ¿Cómo va a ser el desarrollo de esa jornada?
2: Vamos a respetar siempre el programa. Como nosotros los cubanos estamos como que acostumbrados a que dicen a las 4, pero va a empezar a las 6.
0: Sí.
2: Dicen a las 5, pero es a las 7.
0: Ajá.
2: ¿Sabes? Tenemos esa cosa de un poco de tardanza.
0: Sí.
2: Pero no. A ver, ¿qué pasa? Religiosamente, cuando damos un tambor, ¿sabes? Hacemos una fiesta religiosa, siempre se trata de hacer antes de las 6 de la tarde. Entonces, vamos a comenzar a las 4, por supuesto. Las puertas abiertas van a ser a las 4. Es que vaya temprano, llega temprano, ¿sabes? Se acomoda, etcétera, etcétera. Sobre todas las cosas que va a haber reservación de mesa. ¿Sabes? Las personas que estén interesadas, por favor, reserven sus mesas para que tengan su puestecito ya bien como que garantizado. No significa de que el que no reserve no puede ir porque está agotado las mesas, ¿no? Igual puedes ir.
0: Sí.
2: ¿Ok? Pero sí, eso sí vamos a tener en cuenta que vamos a respetar el horario. Es decir, 4 de la tarde, puertas abiertas. 4:30 ya estamos ya comenzando el show, que sería lo que es el cuadro negro, como decimos nosotros, es decir, la parte de yoruba. Y luego así sucesivamente continuamos con el programa entre DJ y Chango, que va a haber como un intermedio para la segunda parte, que va a ser lo que es la parte de la rumba, la guaracha, que es lo que la gente también igual espera, independientemente de que vamos a tener la representación de los orichas. En este caso no lo vamos a representar todo, porque son bastantes.
0: Exacto, iba a decir eso pasaría uno la noche entera pa. ¿No?
2: Sí, como decimos buen cubano, entre col y con lechuga. Entre col y con lechuga.
0: Esa no la entendí.
2: Ah, yeah. A ver, apúntala.
0: A ver, ¿cómo fue esa?
2: Hay una frase que el cubano se la sabe, que es entre col y col, una lechuga.
0: Ah, okay.
2: Es decir, que entre una cosa u otra siempre agregamos aquí, ¿no?
3: Hay algo diferente.
2: Entonces, pues nada, vamos a representarle el orisha a el esguá. Vamos a representar la orisha de Mayá. Y en este caso, bueno, por supuesto, la orisha Ochún, que es lo que se va a hacer, ¿no? El día de Ochún. Si no la representamos a ella, no tiene ningún sentido, ¿no?
0: Absoluto.
2: Independientemente de que también no es que solamente nos vamos a enfocar en el orisha del esguá, en Yemayá y en Ochún. Vamos a tocar una pincelada, por decir así, de cada orisha. ¿Por qué razón? Porque muchos de los invitados, muchos de los que van a venir a este evento, no solamente tienen hecho religiosamente el esguá, Yemayá y Ochún. También existe el orisha Ogún, Oya, ¿sabes?
0: En fin. Quien no está iniciado a la religión.
2: Diferentes orishas.
0: También está, si por curiosidad, digamos una persona así como yo, que no estoy implicado en la religión, pero que tiene un cierto conocimiento, pueden ir como para percibir.
2: Claro. Ahí no hay como que un límite, no hay como que, ¿cómo puedo decir? Como restricción.
0: No excluyen,
2: exactamente. Toda aquella persona que esté interesada en conocer la parte cultural de nosotros, porque siempre he visto de que solamente se vende Cuba, solamente, por decir así, de vender lo que es la salsa. A cubano lo caracteriza mucho es salsero, pero la parte
3: afro-cubana
2: muchos no lo conocen, o muchos la conocen, pero hace un tiempo con mi madrina Odali, antes de yo venir aquí, ella me comentaba mucho que ella hacía muchos eventos sobre ese, a ver, ¿cómo decirte?
0: En esa línea.
2: Con una persona que no tuve el placer de conocer, que su nombre era
1: Orlando Alfonso.
2: Y bueno, ella me comentó mucho sobre él. Y en fin, cuando yo la conozco a ella, ya entramos en una química y yo le cuento sobre mi sueño, le cuento sobre lo que yo quería hacer. Y desde ese entonces ya, ella me dijo, no, espérate, ¿es por aquí?
0: Por aquí.
2: Y
0: y juntemos fuerza, porque yo lo que creo es que Odalis, como instructora de baile de hace muchos años, vamos a limitarnos ahí para no decir cuánto, de repente le va a dar pena y dice, uy, Elkin, me corchaste. No, yo no voy a corchar a nadie. Desde hace muchos años que Odalis está en el ámbito de las coreografías, de los espectáculos, realmente... Tiene mucha experiencia en esto y hemos tenido ocasiones de estar en tarima y compartir. Bueno, en el caso mío de presentar, y he visto que en ciertas presentaciones hay esos elementos de la región Yoruba. Yo creo que mismo en Cubaneando, en una oportunidad o en otra, donde mismo yo creo que con DJ Chango estuvimos allí, incluso yo improvisando y que yo sea unos cuantos pasos, pero yo creo que seguí siendo un alumno viéndolos a ustedes bailar y rindiéndole tal vez un homenaje en el baile a ciertos orishas en ciertas presentaciones. Háblame tú de eso, Odalis, ¿cómo ha sido? Yo creo que en una oportunidad, yo creo que ¿quién estaba allí? Un cantante.
2: Sí, estábamos uno de los integrantes que fue un evento que se hizo.
0: Un blanquito.
1: Bueno, en este caso él está hablando.
0: ¿Tú sabes de quién estoy hablando?
1: Sí, que es uno de los cantantes que yo colaboro mucho.
0: Exacto.
1: Sí.
0: Con
1: Javi Méndez.
0: Ese mismo Javi Méndez, donde incluso se escuchan los cantos yorubas, sí, y tal.
1: Pero en realidad, donde se realiza el sueño de Esne Robaina y que coincide con lo que hacía Orlando Alfonso de Cuba Baila, que en paz descanse, se realizó porque Máximo Morales nos da la oportunidad de una de las presentaciones de su festival en Repantiní sea un homenaje a los orishas. Y entonces donde Esne entra en fusión, contacta a todos los percusionistas, creo que tuvo como 4 o 5 percusionistas, no recuerdo, sí. Y él le bailó a Xangó, creo que lo bailaste a Shango.
2: Bailé el Eguay y después Shango.
1: Y el Eguay y a Shango. Y entonces ahí como que el universo...
0: O sea, algo
1: creo
0: prendió.
1: Que confirmó que era necesario hacer esto para la comunidad y para todas aquellas personas que espiritualmente necesitan de vez en cuando refrescar, unirse a los demás, bailar con el tambor.
0: Qué bonito. Porque
1: y lo vamos a realizar el 12 de septiembre.
0: Porque me parece que no abundan este tipo de actividades. No. Y si ocurren, es una vez en las tantas. O sea, no es anual. No
1: Por lo
0: es...
1: menos en Montreal no existe.
2: No existe.
1: Pero bueno. ya existe.
0: Ya ahora sí.
1: Entonces, se hizo, se refrescó y se comienza otra vez.
0: Y exacto. Ahora sí. La fecha está. Es el sábado 12 de septiembre en el restaurante Don Tamal.
1: Restaurante Don Tamal.
0: A ver, ahorita dije la dirección. Vamos a repetirla.
1: Que está sobre la calle Bélanger.
0: Bélanger, exacto.
1: A 2-3 cuadras del metro San Michel. No está lejos. Es amplio. Allí lo vamos a esperar con mucha alegría. 3170. Si no me equivoco.
0: Así es, así es.

0: Vamos para que lo entienda. Viene siendo como si fuera un remix de cada orisha. Es como se le llama, oro sí. seco. Viene siendo como un remix de cada orisha, pero sin canto.
1: Ya, solo los tambores.
0: Exacto, solo los tambores, que con cada orisha tiene su toque característico. Su
1: toque.
0: Okay. Exacto. Ya luego de, entonces comenzamos.
1: Es un preámbulo.
2: Sí.
0: Exacto.
1: ¿Cuántos, y me imagino que son los tambores batá?
0: Sí, tambor batá.
1: Que tienen su característica, que tienen dos lados donde se le pega al cuero, ¿verdad? Sí, exacto. Y de lo que yo me he dado cuenta, son diferentes tamaños. O sea, se necesita para tener una fusión musical, tiene que haber cuántos tambores para que suene bonito y cuánto van a tener esa tarde.
0: Son tres tambores.
1: Mínimo.
0: Sí, son tres. No, mínimo son tres.
2: Son tres.
0: Son tres. Okay. No hay ni cuatro ni cinco, son tres.
1: Ok.
0: ¿Sabe? Entonces cada tambor tiene su nombre, y tótele, y ya, o cóncolo.
1: Ahí está.
0: Entonces cada tambor suena diferente.
1: Y ya ahí todo depende de lo que a quién uno se dirige.
0: Exactamente, el toque. Exactamente.
1: ¡Qué bien, qué bien! Gracias, porque eso nos quita justamente la confusión y por qué hacen esto y lo otro. Y aún más, si va a haber una sesión de preguntas o algo así, o no, ¿verdad que no hay espacio para eso?
0: No. Como decimos, vamos a lo que vamos.
1: Vamos a lo
0: queremos
1: que vamos.
0: Queremos darle...
1: Sí, honrar.
0: Exacto. Queremos darle también, a independientemente, a todos los religiosos que hay en Montreal, como decimos nosotros, a los aleyos, santeros, babalaos,
1: sí.
0: ¿Sabes? A los que están consagrados y los que no. Los que conocen, pero no han llegado todavía a esa meta, ¿no? Como
1: sí.
0: decimos. Que yo, como estaba diciendo, es un sueño que tuve, y gracias a estas dos personas que tengo al lado mío,
1: sí.
0: a mi compañera de vida y a mi madrina, que siempre ahí conmigo, ahí yo con ella hasta la muerte. Nada, son dos personas que están al lado mío, que vamos a hacer esto realidad. Y nada, queremos brindarle lo mejor para el público de Montreal. Y como digo, espero que estén ese día 12 de septiembre, caballeros. Reserven sus mesas, lo digo, ¿sabes? Porque no hay nada más bonito que, güey, estoy aquí adelantico, mismo si estás atrás. Pero bueno, queremos pasar un buen día, una buena tarde. ¿Sabes? Pasarla súper chévere. Y nada, bienvenido.
2: Y también, más que todo, es para abrir las puertas y desarrollar esta parte cultural, esta parte de nuestra religión, de nuestra cultura, de nuestra esencia, que no hay un cubano que no se identifique, pienso. Y entonces eso también, como para abrir las puertas a todo lo que tenemos en mente, todo lo que queremos realizar. Y que más que nuestra misma gente nos apoye y esté ahí también para que disfrute, porque de cierta manera es un evento un poquito diferente, porque también no solamente va a ser religioso, como ya lo habíamos explicado,
1: sí.
2: va a ser para todo el público que esté interesado, que quiera llegar, que quiera conocer, las mismas personas que estén o no relacionadas con el baile, igual les sirve, porque todo esto está unido, el afro, la rumba, la salsa, al final todo es una mezcla maravillosa.
1: Y anda siempre conectado, siempre
2: Exacto.
1: anda en relación.
2: Exacto.
1: Y ese es yo quiero comentarles a ustedes una anécdota, porque siempre he tenido esa curiosidad y ese interés, porque los vinilos de mi papá, desde Héctor Lavoe, desde otros artistas cubanos, incluso dentro de unas canciones tan conocidas y tan clásicas que son de Celina Rutelio, una de esas canciones es Que Viva Chango, ¿verdad que sí?
2: Que Viva Chango.
1: Que viva Chango, señores, que viva Chango. Bueno, Ajá. no se las canto porque lo mío no es cantar. A veces me atrevo y me tiran huevo. Señores, pero de allí ha venido mi curiosidad. Y dice, hey, ¿por qué? ¿Qué tal? Y que, o mismo la de Richie Ray Bobby Cruz, que dice, agúzate, Miguel, que te están velando. y por ahí, ¿verdad? Por ahí vamos a tirar unas cuantas canciones, pero mientras ya sabemos que es una cita hermosa, una cita cultural, una cita religiosa, o sea, todos esos elementos estarán juntos, e incluso si quieren simplemente a nivel social ver cómo se desarrolla, están todos invitados, es el sábado 12 de septiembre a partir de las 4 de la tarde.

0: a partir, o sea, arranquen y lleguen antes de las 4 para poder presenciar de A a Z cómo se desarrolla esta celebración en honor a Oshun y dándole a ustedes las gracias. Yo creo que nos vamos a ver, vamos a pedir a la niña y la Lola que nos prepare aquí un temita de despedida. Pero antes de despedirnos, yo por ahí algo encontré muy curioso aquí de este caballero, ¿verdad? Que tiene su lado de dar consejo. Y me encantó uno de esos consejitos por ahí que él publica. Y, señores, que yo dije, bueno, el menos atrevido voy a escoger este. A ver si lo podemos escuchar desde ya, a ver qué nos dice Lola.
1: Gemma, si después de una discusión te dice, papi, no pasa nada, retírate lentamente. Llama a tu padrino, que baje tu imagen de la guardia. Que lo que viene para arriba de ti es 3 averiguladas. 2 tambores de fundamento, 18 misas y 5 güiros. Si se me queda algo, mujeres, confirmo.
0: Mujeres, ¿se le quedó algo?
2: No, no se le quedó nada, pero sí se me quedó algo a mí. Y es que quiero a todos los amigos peruanos, venezolanos, colombianos, México, a todos los estudiantes que van a diferentes escuelas de baile y en estos momentos dentro de su estilo de baile está la influencia, fusión de afrocubano y de la rumba cubana que están también invitados y que sepan que viene un proyecto que se llama Son 3. Es un proyecto para niños y para los adultos. Es una escuela de baile que va a abrir pronto. Y quiero que estén al tanto en las redes, sobre todo para sus hijos, de que pronto en septiembre abre una escuela de baile.
3: Netamente cubana.
2: Sí, 100% cubana. Es de Robaina con...
3: Delenis
2: Miranda,
3: Yudalis Pantoja.
2: Va a estar presente.
0: Wow. Entonces queda pendiente.
2: Queda pendiente.
0: Desde que llegue esa información, aquí la vamos a hacer, sí, la vamos a compartir. Pero de nuevo, Odalis, gracias. Gracias por traernos a estas maravillosas personas. ¿Ah?
2: Gracias.
0: Que llevan el corazón, su creencia, su cultura, y quiere compartirla. Y sobre todo, por un sueño.
4: Por un sueño, ¿verdad?
2: Por un sueño. Porque son artistas que tienen tanto talento, que tienen tanta luz, pero sobre todo que tienen tanto deseo de dar, que vale la pena hacer este evento el 12 de septiembre, abrir puertas abiertas gratis para inscripciones de baile y Cuba al 100% como lo estuvo hace 30 años atrás.
0: Maravilloso, maravilloso. Nos despedimos entonces con esta participación de Lázaro Ross y Yeye Oun Sorocoto. Voy bien, no sé si estoy diciendo algo en chino ahí.
4: Antes de que cierre, quiero decir que también dentro del evento, Gavero, tenemos una rifa.
2: ¿Verdad?
4: Tenemos una rifa, en este caso tenemos una cubeta de cerveza y una botella de ron Habana Club.
2: Los esperamos en Don Tamar.
4: Los esperamos.
2: Okay. No se lo pierdan.
4: Eso no se lo pueden perder. Ahí está la rifa.
2: Don Tamar 3170 Rue Belanger. ¿Dónde no?
3: 12 de septiembre. ¿Dónde si no, eh?
2: Oye, ¿dónde si no?
4: ¿Dónde si no?
2: En Don Tamar.
3: 12 de septiembre.
4: 12 de septiembre, caballero. Ustedes saben.
0: Ya. Already. Ya saben, 89.3 FM. Nos vamos con esto de Yeye Oun Sorocoto. Lázaro Ross sonando aquí en 89.3 FM. Este es el show más completo.

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1: Bien, ma. Sí, de...
2: Señores, este artista está de celebración de aniversario. Le queremos desear feliz aniversario a Frank Gómez. Frank Gómez. Y escuchen esta hermosísima salsa, señores, de su propio puño y letra. ¿Cómo le hago? ¿Cómo le hago? Queda pendiente, señores, a ver cuál es la respuesta. Dínalo, Frank, sonando aquí en 89.3 FM.

0: Hombre, claro que sí. Ey, este es los éxitos de uno de los tantos éxitos de la Sonora Dinamita que estará con nosotros, señores. 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Prepárense, llegó la dinamita, señores. Y nosotros vamos a aprovechar desde ya. Vamos entonces a ver con los recomendados de Wilson Guerrero. Wilson Guerrero, directamente desde el Centro de Información sobre la Montaña. Así que vámonos ya, aprovechando que ya. ¿Dónde está Wilson? Lola, ¿qué pasó con Wilson? Ahora sí. Ey, vámonos entonces con esto. Wilson Guerrero desde Bogotá, Colombia. ¡Let's go!
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2: Hola, mi gente. Muy buenas tardes. Les saluda Wilson Guerrero y les doy la bienvenida a los recomendados de la semana. Querido Elkin Polo, muy buenas tardes.
0: Buenas tardes, Wilson. ¿Qué tal? ¿Cómo está todo?
2: Pues, querido Elkin Polo, unas semanas bastante complejas. A pesar que amo mi trabajo, a pesar que amo lo que hago aquí en el programa, de acompañarlos, de tratar que descubra nuevos artistas. Este es un programa que uno nunca quisiera hacer, y no porque, insisto, no porque no me guste, sino porque hablamos pues de noticias, de música, del mundo de la farándula. Pero hoy, pues, como ya todos ustedes lo saben, nos han sacudido varias tragedias: un temblor en mi casa, en mi tierra, en Colombia, un terremoto de magnitud 7.4 que dejó varias ciudades muy devastadas, afectadas. En el departamento del Chocó, en el Valle, en la zona cafetera. Y es muy triste ver las imágenes, la desolación, la tristeza de tanta gente que lo perdió todo. Y es ahí cuando nos damos cuenta lo vulnerables que somos. Aparte de todo, incendios en diferentes partes del país que no se pueden controlar, que ha sido muy difícil el acceso y tratar de mitigar todo lo que está ocurriendo. Terremoto también en Perú, 7.2. Bueno, no sé qué es lo que está pasando en nuestra amada Latinoamérica, pero las cosas están un poco complejas. Temblor en Chile también se registró. Así que creo que la lección más grande, Elkin, que hemos visto durante todo esto, es que la gente decía: yo no perdoné a tal persona, no le dije cuánto quería a mi padre, a mi hermano, a mi madre, a tanta gente. Y a veces esperamos a que la gente ya no esté para decirles al cielo que los amamos, que los queremos. Hay mucha gente que perdió absolutamente todo, que perdió familia, que perdió amigos. Así que por favor, no esperemos a que sea tarde para reconciliarnos. No esperemos a que estas personas ya no estén para decirles lo mucho que las amamos y los agradecimientos. Lo que tengamos que hacer, hagámoslo ya, hagámoslo en vida, y no esperemos a que sea demasiado tarde. En medio de todo esto, algo positivo es la visita de la cantante colombiana Shakira, como ustedes también la vieron, visitó la zona, estuvo muy pendiente y ya consiguió más de $1,000,000 y se comprometió a restaurar escuelas y a restaurar la universidad en el departamento del Chocó, uno de los lugares, como les dije, más afectados. El tiempo de esta mujer es increíble.
0: Sí, justamente, sí.
2: Yo puedo entender que mucha gente no le guste su música, que bueno, como artista internacional, mundial que es, muchas veces es el centro de crítica por una cosa, por la otra, pero lo que esta mujer ha hecho por mi país, muchísimos políticos ni siquiera lo han logrado hacer. Gente que de pronto tiene la capacidad, ¿no?, de gestionar todas estas cosas. Y Shakira siempre ha estado, y no es la primera vez. Siempre que Colombia la ha necesitado, ahí ha estado. Recorrió las calles, saludó a la gente. Grande Shakira. Y justamente vamos a arrancar con algo de música de Shakira hoy. Esta canción que se llama Sale el Sol, porque después de la tormenta sale el sol.

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2: Claro que sí. ¡Ey! ¡Qué buena! ¡Qué buen recomendado! Wilson Sale el Sol, Shakira. Por este periodo bien difícil. Con todo lo que está viviendo nuestra patria Colombia. Así que, qué buen recomendado, Wilson. Dímelo.
3: Bueno, mi gente, y en medio de las noticias de todo esto tan terrible que está ocurriendo, para mí es un placer dar noticias positivas para Colombia también, y es que nos está acompañando el día de hoy una persona súper talentosa con la que tuve la oportunidad de trabajar hace unos años ya, no voy a hacer cuentas porque ahí sí terminamos de deprimirnos, pero es un director talentosísimo que está en México, y ya lo hemos tenido acá cuando tuvimos la oportunidad de hablar de la serie Pecados Inconfesables de la plataforma Netflix, y justamente mi recomendado de hoy es una serie nueva de la plataforma Netflix también, que se llama Proyecto Final, y aquí pues está nada más y nada menos que su director, Felipe Aguilar. Felipe, bienvenido de nuevo otra vez a los micrófonos de CSM, aquí en el show de Elkin Polo.
4: Gracias por la invitación nuevamente. Para mí siempre es un gusto poder estar acompañándote y nada, qué mejor que como dices, intentando traer también momentos de desahogo, de tranquilidad en medio de tanto caos.
3: Exactamente, porque son momentos muy difíciles, no solamente para Colombia, sino creo que para todo el continente. Estamos en un momento bastante, bastante álgido. Pero bueno, Felipe, hablemos de la serie. Hablemos de este proyecto final, hablemos de esta serie pues que está dando mucho de qué hablar, ¿verdad? En México el recibimiento ha sido, como dicen allá, padrísimo. Hablemos un poco de esta serie.
4: Sí, la verdad estamos muy, muy contentos. Vamos por la tercera semana de su estreno y la verdad hemos tenido un gran recibimiento. En las métricas nos hemos mantenido como en el top y en el top de muchos países en Latinoamérica. La verdad, muy, muy contentos con el resultado. O sea, fue un proyecto que nos gozamos. O sea, creo que todo el elenco, todo el equipo fue demasiado divertido poder participar en esta nueva apuesta de Netflix en un nuevo formato.
3: Perfecto. Hablemos un poco de la trama, de qué se trata este proyecto final y ¿a quién crees que le pueda llegar o por qué este resultado más bien que está atrayendo a tantas personas?
4: Mira, yo creo que lo que pasa es que la temática de escolar, digámoslo así, ¿no? En esta etapa adolescente y todo lo que eso implica en lo que estamos viendo y viviendo hoy en día, yo como padre lo puedo decir así, el bullying, el ciberbullying, ¿no? O sea, el hecho de intentar encajar en una sociedad que está mucho más cercana a las redes sociales. Yo creo que tiene demasiado lenguaje juvenil, muy atractivo para los jóvenes, pero para generaciones un poco más adultas también trae mucha información, porque es lo que nuestros hijos están viviendo día a día, ¿no? En sus escuelas y creo que se vuelve súper importante poder tocar y abordar estos temas. Obviamente desde la ficción, con tramas donde en Proyecto Final, la toma de decisiones los lleva a enfrentarse realmente a situaciones complejas. No sé qué tanto me gustaría espolear toda la trama, pero siento que siento que va por ahí. Es una temática juvenil. Creo que la aceptación de este mercado, de este nicho juvenil, ¿no? Que venía de hace algunos años de ver algo como Élite, algo como Control Z, se vuelve súper importante como retomar este universo, ¿no? Y traerlo con una nueva apuesta.
3: Exactamente, porque a pesar que no es un documental, si ustedes van a Netflix y buscan documentales sobre el ciberbullying, el ciberataque, como lo quieran llamar, hay montones. Así que este puede ser como una película en la que alguna vez tuve la oportunidad de trabajar, que sea basada en más de 1000 historias reales. Y que lo expande todos los días, Felipe, el acoso, el ciberataque. Entonces me parece muy chévere, porque como tú lo decías, para los padres, para que entiendan un poco también este universo de cómo se mueve, y para los jóvenes que por supuesto se van a sentir identificados. Creo que en nuestra época de colegio, que fue hace poquito, nosotros pues no teníamos redes sociales y lo que pasó en el colegio se quedó en el colegio, pero ahora
4: sí.
3: Registro prácticamente de cada paso que los chicos dan y nosotros como padres también.
4: Sí, sí, te lo juro que sí, a modo personal, cuando me invitaron a participar, a dirigir este proyecto, o sea, sí, o sea, me tocó tal cual empezar a tomar terminología y poder entender realmente de qué se trataba, porque hay un montón de términos que ya los chicos utilizan hoy en día para tal cual, para hacer bullying, ¿no? Para determinar ciertas cosas, para marcar ciertos grupos. O sea, que para mí fue súper interesante poder acercarme también a este universo que cree uno que uno lo domina porque está en redes sociales y todo esto, pero no. Hay un lenguaje, hay ciertas cosas, ciertas vivencias, y como dices, yo creo que el proyecto final es el cúmulo de muchas cosas que pasan a diario en te digo, en cualquier país, en cualquier instituto, en cualquier escuela, colegio. O sea, es algo que refleja la realidad para muchos.
3: Bueno, para los padres que nos están escuchando, después del proyecto final, van a decir, ay, tan chévere, van a quedar preocupados.
4: No, sí, van a empezar a monitorear a sus hijos.
3: Pero por supuesto, llamado mi gente, porque muchas veces dejamos que los hijos sean educados por el televisor. Bueno, ya el televisor, que tal vez.
4: Ya el móvil.
3: Ya, pero sí, el móvil, las redes sociales son lo que están educando nuestros hijos. Así que es bueno también prestarles atención, es bueno saber en qué andan, es bueno entender ese universo, así que ya lo saben, plataforma Netflix, ahí no se la pueden perder, producto mexicano y también pues con un toque colombiano, y de verdad qué orgullo, papá, que estés haciendo todo esto, y qué orgullo que estés sacando proyectos adelante, y no solamente como director, también vamos a hablar, aprovechemos esos micrófonos para hablar de otro proyecto que tienes como emprendedor, un término que está también últimamente muy de moda.
4: Sí, bueno, hace 2 años empezamos a trabajar en un proyecto que nos tiene muy contentos, nos tiene muy felices, que logramos estrenar en enero de este año, que es nuestra propia plataforma de contenido. Obviamente con toda la ilusión de que con el tiempo crezca volúmenes de audiencia, trayendo como nuevas alternativas de contenido, ¿no? De entretenimiento. Yo le llamo que es un entretenimiento de corta duración. Estamos enfocándonos en historias cortas que la gente pueda ver en el trayecto de un tren, ¿no? En el trayecto esperando un vuelo en el aeropuerto, de casa a trabajo, trabajo a casa. Son historias que duran entre 15 y 20 minutos en nuestra plataforma, que es www.famousshore.com. Es una plataforma que de verdad estamos intentando de a poco y con mucha precisión ir sumándole historias que realmente como que atrapen a la gente y en una sola sentada puedan entender una historia, ¿no? Con una base que es el cortometraje, que está basado en eso, historias cortas de 15 a 20 minutos, pero que sean muy llamativas. Y lo que estamos traer talento internacional a protagonizar cada una de las historias. Nuestras primeras historias están protagonizadas por actriz mexicana y mi socia, Tali García. Trajimos de Nueva York también a James Price, que es el director del Acting Studio en Nueva York, y él protagoniza junto a una gran actriz mexicana, Claudia Lobo, la segunda historia que estrenamos. La tercera, que se estrenó hace pocas semanas, la protagonista es Juliette Pardao, una gran actriz venezolana que hoy vive en Colombia y es protagonista de muchas series y novelas en Colombia. Y la idea es ir sumando estas caras conocidas del mercado latino para que la gente también encuentre otros espacios diferentes de entretenimiento.
3: Felipe, ahí esta plataforma la pueden encontrar también o solamente la pueden encontrar por página de internet, o también tiene el aplicativo.
4: Ahorita está en página de internet. Estamos haciendo todo el trabajo para poder gestionar después. Eso le llaman como un traslado a una aplicación. Pero en este momento la idea es que se utiliza el dominio de www.famousshore.com para que lo puedan disfrutar en los televisores, en un iPad, en un celular, ¿no? En su laptop, en cualquier dispositivo. Entonces, inicialmente lo que queremos es que la gente tenga acceso en cualquier dispositivo y posteriormente nos iremos a una aplicación. Nosotros en enero aperturamos solamente 5 mercados, que fue el colombiano, mexicano, español, el americano y por supuesto también Canadá, que para nosotros es como muy importante poder como traer estas historias también al mercado latino en Estados Unidos, en Canadá, ¿no? Que puedan sentirse identificados y que encuentren algo muy cercano en entretenimiento.
3: Perfecto, pues Felipe, gracias hermano, verdad, felicitaciones, y estoy seguro que esto va a ser un éxito. Cuando yo conocí a Felipe la primera vez que trabajé con él, fue en una novela, Felipe era el asistente, sí. Y poco a poco ha ido creciendo, miren, ya es el señor director, señor empresario, y estoy seguro que va a seguir lográndola, produciendo, dirigiendo, porque pues este hombre no parece como una hormiguita trabajador, y estas son las historias que a uno como colombiano de verdad le llenan de orgullo. Y pues muchachos, aprovechen, la plataforma está disponible en Canadá, la gente que nos escucha en Estados Unidos, en España, que también nos escucha, ahí la tienen. Gracias Felipe, hermanos de
4: Manuel. No, gracias a ustedes por el tiempo.
3: Y te deseo muchos, muchos éxitos con este nuevo emprendimiento y por supuesto con Proyecto Final.
4: Gracias amigo, un abrazo gigante y gracias por siempre estar ahí pendiente y a todos los que nos escuchan.
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5: Gracias, gracias Wilson, muchas gracias. Hombre, a ver si nos puedes hacer una despedida, Wilson, de todo esto maravilloso que acabamos de escuchar.
3: Ahí estaba Felipe Aguilar. Por favor, no se pierdan la serie en la plataforma Netflix, ya lo saben. Y vamos con algo de música. Con este par de gran artistas que unieron sus voces en este tema tan fantástico llamado Que Te Quedes. Aquí está la gran Inés Gaviria y Tao Otero. Y ustedes quédense ahí porque ya volvemos con más recomendados.

Bueno, señores, 89.3 FM, el show más completo. Vamos a aprovechar, ya que estamos en todas estas grandes celebraciones, y hay una gran celebración que se está dando a cabo este fin de semana, señores. Así que vamos a darle un poquito un rewind selecta, porque esta es una celebración muy, pero muy emotiva para nosotros. Hoy queremos hacer una pausa muy especial para celebrar la vida de una persona muy querida por todos nosotros, Armando Osorio. Armando, en este día tan especial, toda su familia quiere desearle un cumpleaños lleno de amor, alegría, salud, mucha salud y muchísimas bendiciones. Queremos que sepa lo importante que es usted para cada uno de nosotros y lo agradecidos que estamos con Dios por permitirnos compartir un año más de vida. Que este nuevo año que comienza venga acompañado de momentos inolvidables, sueños cumplidos, mucha salud, sobre todo, y del cariño de todas las personas que lo queremos. Aunque a veces las palabras se quedan cortas, sobre todo para expresar todo lo que sentimos, hoy queremos recordarle que su familia está con usted. Celebra con nosotros y le deseamos lo mejor, hoy y siempre. Así que Armando, en este caso, en el caso mío, don Armando, reciba un abrazo enorme de parte de toda la familia Osorio, Rugamas, Polo, con nuestros mejores deseos. Y aunque la voy a tener que repetir, porque este preámbulo está demasiado largo, pero es muy sentido. Feliz cumpleaños, don Armando. Que Dios lo bendiga y le conceda muchísimos años de vida. Y como hay sentimientos que se expresan mucho mejor a través de una canción, una música, queremos dedicarle esta canción que está escuchando con todo nuestro corazón. Vamos a hacerle rewind selecta a este tema que es maravilloso. Cuando yo quería ser grande.

0: Dímelo, mi hermano, el King Polo, el show.
1: Claro que sí, 89.3 FM, el show más completo, señores. Seguimos con más música aquí. 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
1: Vámonos con este exitazo. Sonando aquí en el 89.3. Let's go.
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Estando aquí, ya saben que era 89.3 FM hasta las 5 de la tarde con lo mejor de la música latina. Óyeme, estuvimos en bachata, estuvimos en salsa, estuvimos en unos cuantos merenguitos, ya saben. Aquí sonando éxito tras éxito hasta las 5 de la tarde, moviendo todo Montreal. Ahora sí que nos vamos con cumbia, señores. La Sonora Dinamita estará con nosotros, ya saben, el mes próximo. Eso no se lo pueden perder. No se lo pueden perder. Es una producción importante. Oye, con Amina, la reina de la cumbia, desde Colombia. ¡Ay, señores! Así que ustedes no se lo pueden perder, señores.

el sábado 19 de septiembre en la Sala Guillé, la reina de la cumbia Amina, acompañada de la Sonora Dinamita. Tremendo parrandón, una noche cargada de cumbia sabor.

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1: Volver y 89.3 FM, el show más completo. Ya saben que estamos aquí hasta las 5 de la tarde y el tiempo, oye, el reloj va corriendo, señores. La cuenta regresiva está corriendo, Montreal, porque cada día estamos más y más cerca de una noche que los amantes de la bachata estaban esperando, señores, por primera vez en Canadá, directamente para Montreal. 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Ya saben. He dicho, aquí mismo en el show más completo, el show

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Señores, recordando la fecha, ya saben, el 10 de octubre, todos los caminos nos llevan para esa primera vez en Canadá, el Barón de la Bachata. Y quien estará acompañando al Barón de la Bachata, este mismo, el que canta La Cabaña,

0: Bueno, señores, una más del varón de la bachata. Ya saben, recordando la fecha, 10 de octubre, rumbo a la fecha del 10 de octubre. Primera vez en Canadá, el varón de la bachata en Montreal. 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Cantando todos sus éxitos.
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0: Vive esa experiencia, el varón de la bachata en Montreal.

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Y ahí estaremos, el combo completo, el King Polo, el show. ...49 días... y la cuenta regresiva ya comenzó. Si eres amante de la bachata, esta es una de las noches que no te puedes perder. Por primera vez en Canadá, el varón de la bachata, señores.

0: Bueno, señores, antes de irnos a un cortecito comercial, señores, vámonos con esta información.
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0: Vámonos con esta información, señores. Así con esta salsa poderosa que acabamos de escuchar de Cristian Franco, el mulato, señores. Cristian Franco. Este muchacho está luchando, ya saben, abriéndose un camino en este universo de la salsa y lo está haciendo chévere con esta canción. La culpable sonando aquí en 89.3 FM, el show más completo. Pero a continuación, ya que estamos en salsa, antes de irnos a un cortecito comercial, señores, vamos a aprovechar. Déjame pedirle aquí a la Lola a ver si me saca la información.

0: que este caballero viene a celebrar 30 años de éxito. Así se llama la gira que él está teniendo en estos momentos. Este viernes 4 de septiembre, señores, Montreal tiene una cita, oye, con la historia. Llega Willie García, señores, celebrando su espectacular 30 años de éxito en la elegante Noche Blanca de Montreal. A partir de las 8 de la noche en la Sala Guillet, 800 de la calle Du Rosaire, ¿eh? Será el escenario perfecto donde miles de salseros, ya saben, cantarán cada éxito de principio a fin. Y recuerda, vístete completamente de blanco. Ese es el concepto de la noche, esa es la temática. Así que reserva desde ahora. Aquí les dejo los números de teléfono. Ya me están diciendo que se está agotando eso, que ya de aquí a la fecha del concierto ya están apostando a que no va a haber más boletas. Ah, de seguro no va a haber más boletas. Así me dicen, así de claro me lo están diciendo. Así que a ustedes de ponerse las pilas, les voy a dar los números de teléfono. 514-663-6145. 438-773-7317. Y si no, tienen aquí este otro número de teléfono. 438-373-5978. Te lo recomienda el King Polo, el show que mueve todo Montreal. Así que nos vemos en la pista de baile para hacer historia bailando salsa con Willie García, señores. Aquí los voy a poner a ponerse nervioso, a ver de qué manera ustedes pueden conseguir boletas. Esta es una de las canciones mías, esta es de las mías. Esta canción de seguro la va a cantar. Y si no, va a haber problema. Señores, nos vamos a un cortecito comercial, señores, que ya volvemos y estamos ya con esta canción, señores, de Willie García, cuando hacía parte, ya saben, de la Suprema Corte. Así que vamos con esto.
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0: Esta canción se llama Escombros, sonando aquí en el show más completo, el King Polo, el show. Nos fuimos, let's go. ¿Cómo dice?
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0: acá, señores.
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Oye, ayer, anoche estuvimos, oye, pasándola bien chévere, saludando a todo el combo de Panamá, la República Dominicana. Saludo a Tito Casanova, a Luis Phil, a Walter Rivera. Claro que sí, todo ese combo.

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1: ¿Cómo dice este corito? 1600, ay, ay, ay. En los años 1600, señores.
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27 grados para una noche que tendremos condiciones parcialmente despejadas y con una mínima alrededor de 17 grados. Ya se está poniendo friolento, así que si vas a regresar tarde, una chaquetica ligera podría venirle muy bien. Ya sabe que el sol se despedirá ya próximamente a las 6:50 de la noche. 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

Olveri 89.3 FM, el show más completo, mi gente. Ya estamos casi que cerrando el programa, señores. Gracias por haber estado con nosotros. Claro que sí, ya saben que nos damos cita, ya saben, todos los sábados a partir de la 1 de la tarde hasta las 5 con lo mejor de la música latina. Esperando que lo hayan pasado chévere, bacano, súper, súper, súper bien, de buen ambiente. Ya saben que recordándoles las fechas para conseguirse sus boletas para estas maravillosas actividades. Le voy a hacer un pequeño resumen aquí. Vámonos entonces a ver con esto que dice por acá, a ver qué me dicen. ¿Qué es lo que me está conectando aquí la Lola? Oye, para hacerle el cuento completo, ya saben, que suenen las trompetas, que retumbe la percusión y que se prepare la pista porque llega la Sonora Dinamita. Ya saben, el 19 de septiembre, directamente desde Colombia, Montreal, recibe justamente a Mina, la reina de la cumbia. ¡Ey! Primera vez en Montreal tener esta magnífica combinación. Amina, la reina de la cumbia, que es cantante original de la Sonora Dinamita, acompañada justamente de la orquesta. La Sonora Dinamita, señores, una noche cargada de cumbia, de sabor, de alegría. Y esa música colombiana, ya saben que ha puesto a bailar generaciones enteras. Y si te gusta la cumbia, y si te gusta bailar, y si quieres vivir una verdadera fiesta latina, señores, tú tienes que estar ahí, ahí con nosotros. 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Nos vemos, ya saben, en la pista de baile. Y nosotros a ver si aprovechamos desde ya, claro. A ver, Lolita, prepárame ahí. ¡Eso! El viejo del sombrerón, señores. Esta va a ser una de las cumbias que estaremos bailando y gozando el 19 de septiembre, señores. 19 de septiembre. Todos los caminos nos llevan al 800 de la calle Du Rosaire.